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3: Sale huyendo y va por caminos, como decíamos antes, porque conocía o había estudiado la ruta de huida y iba por caminos y cerca de Alaejo, es un pueblo que está situado a varias decenas de kilómetros de Toro, por allí un pastor vio que iba en la furgoneta, en el vehículo que él utilizaba y que se quitaba la peluca. Bueno, ahí empezó la pista.
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4: Pues fue a más o menos 3 kilómetros de aquí, en un camino rural, y yo le vi que venía bastante velocidad, pero tampoco pasé una velocidad que llamara la atención. Y bueno, pues yo he apartado las ovejas, las he echado a una tierra, ha tenido que caminar la velocidad, y entonces es cuando yo le he visto, y le he visto pues a 2 o 3 metros. Y me sorprendió que no me diera salud ni nada. Y bueno, pues yo testifiqué a la Guardia Civil con los testigos. No llevaba, o sea, tenía la cara limpia. Cuando yo le he visto que...
5: Y lo reconoció por las imágenes, ¿no? Que habían salido en la tele y eso, ¿no?
4: Bueno, en principio me pareció, y luego la hora que era, donde había perpetrado el atraco, que yo lo vi por la radio, estas historias, pues coincidía, podía coincidir lo que tardara en venir. Y no vale decir que te pareció, es que yo se lo afirmaba con rotundidad.
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3: Sospechosos, tocar y averiguar y buscar antecedentes y vigilar a muchos, ¿no? No sé exactamente a cuántos, pero muchos. Bueno, por ejemplo, en la brigada de Madrid, el comisario Alcázar puso a trabajar a uno de sus hombres, un inspector de confianza, estudiar todos los temas, las fechas, bueno, cosa que ya había hecho también la Guardia Civil, ¿no?
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6: 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Y me dijo, oye Emilio, mira, una cosa, tengo un conocido que me ha asegurado que sabe quién es este hombre que está atacando bancos, que le llaman el solitario, porque él en su época también trabajó con él, cuando eran más jóvenes, algún atraquillo habían hecho. Pedí la foto, cuando vi, me saltó como, me dio buenas sensaciones.
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